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0: Pero la morena para el taxi siempre a las 10 y en el mismo.
1: ¿Nos quitamos el frío? ¿Sí? Víctor, le ponemos un poquito de Caribe a esta historia. Bueno, vamos a ponerle Caribe.
0: Y en el mismo.

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0: Estaba para ti, México, querido. Con mucho amor y cariño. El gran maestro Juan Gabriel.
1: Querida, cada momento de mi vida.

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1: Estás aquí en 501 FM y vas a gozar de Paulina Rubio.

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1: En verdad está bien mierda, cabrón. 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
1: Yo puedo ofrecerte una vida muy interesante.

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